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Hey, Armin Van Buuren. Como artista retro del día, hoy en Back in Time, 7:30. Elena Eberguido, Aurelio González, Douglas. ¡Saludos!

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0: 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Safri Duo, cerrando el bloque. Ya casi Armin Van Buuren, Back in Time.
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0: ya con Valdano. Maradona. El abanderado se están consultando en este momento. ¡Es gol!
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Saludos, Daira. Y Sara, escuchando Cae la Noche. Ricardo Lescano, Aristides, Evelio Delgado. La gente del WhatsApp. Cae la Noche, literal. Ya casi. Armin Van Buuren. Como artista retro del día.

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En 1996, Armin lanzó su EP y Push on Timeless Records. Van Buren tuvo su primer éxito con una canción llamada Blue Fear, que fue lanzada bajo el sello Cyber Records en el año 97. Otra exitosa canción fue Communication, la cual fue lanzada bajo el mismo sello y se hizo popular en Ibiza, España, en el verano de 1999, después de firmar con AMPM Records. Esta pista entró en el UK Singles Chart en el número 18 en el año 2000. Recordemos Communication. Hoy Armin van Buuren en Back in Time.

En el año 2000, Van Buren comenzó su propia serie de compilación de Armin Van Buren, una mezcla de estilos de música house y trance progresivo. Su primer álbum recopilatorio, A State of Trance, que no debe confundirse con sus programas de radio semanales. A State of Trance vendió 10,000 copias. Hoy Armin Van Buren en Back in Time.

Durante el año 2000, trabajando en equipo con Tiesto, nacieron dos nuevos proyectos. Major League, Wonder Where You Are, que fue lanzado en Black Hole Recordings, y Eternity, que fue lanzado en Armin. Eternity recibió el éxito del club y se firmó con Paul Van Dyke. Otra gran colaboración siguió junto a Freddie Corson. Van Buren grabó un riff titulado Excel para el álbum de System F, una joya llamada Out of the Blue, lanzado como sencillo, el cual alcanzó el estado de Gold o Disco de Oro. Hoy Armin Van Buren en Back in Time.

En el mes de marzo de 2001, Van Buren comenzó su propio programa de radio en ID and T Radio, transmitido tradicionalmente en holandés y luego en inglés desde A State of Trance 183. En este programa semanal de 2 horas, toca las últimas canciones populares del género trance y publica a los artistas junto con las pistas de su sitio web. Hoy, Armin Van Buren en Back in Time.

el segundo álbum de Van Buren, Basic Instinct, presentaba una nueva canción, Perpetuous Dreamer, The Sound of Goodbye. Esta canción entró en las listas neerlandesas en junio de 2001, en el número 26. Más adelante en el año, la canción alcanzó el número 1 en la lista del Hot Dance Club Songs de Billboard. Hoy Back in Time presentando a Armin Van Buren.

En el año 2002 tuvo una residencia en Glow, en Washington, D.C. y tocó en América del Norte. Apareció regularmente en Amnesia, en la isla de Ibiza, Islas Baleares, España. En octubre de ese año, Van Buren fue votado número 5 según la DJ Magazine. Hoy, Armin Van Buren en Back in Time. Saludos Ricardo Lescano, Lara, Rafa Campos, Eric Ríos, Liz Albengor, Rosita González, Víctor Saucedo, Evelio Delgado, Aristides, la gente del WhatsApp. Esto es Back in Time.

25 de mayo de 2006 celebró con varios artistas el episodio número 250 de A State of Trance en Asda, La Haya, Países Bajos. Ese mismo año fue votado número 2 en la DJ Mag. El 17 de mayo del 2007 celebró con varios artistas el episodio 300 de A State of Trance en Países Bajos. Hoy Armin van Buuren en Back in Time.

0: Según el ranking elaborado por DJ Mag, ha sido nombrado DJ número uno del mundo en 2007, 2008, 2009, 2010 y 2012, siendo el único hasta la fecha en conseguir este galardón 4 veces consecutivas y 5 veces en total. Desde 2001 conduce After of Trance, un programa de radio semanal con una audiencia estimada en millones a lo largo de decenas de países, lo cual lo convierte en uno de los programas de radio más escuchados a nivel internacional. Su álbum de estudio Imagine, lanzado en 2008, entró en el número uno de la lista neerlandesa de álbumes, siendo así la primera vez que un artista de música dance o electrónica obtiene ese lugar en las listas neerlandesas. En 2014 fue nominado por un premio Grammy por la mejor grabación dance por su sencillo This Is What It Feels Like con Trevor Guthrie. En los Estados Unidos mantiene el récord de álbumes ingresados en la lista Dance Electronic Albums de Billboard, con 21 de ellos. Actualmente está ubicado en el puesto número 6 en la encuesta realizada en 2024 por la revista DJ Mag. Espero que les haya gustado hoy Armin Van Buuren en Back in Time como artista retro del día. Sergio Vic se despide. Chao, será hasta la próxima.
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Comenzamos, amigos, 27 de agosto. La buena música que se sienta, que llene su espíritu. Bueno, y Poison con Nothing But a Good Time. Vamos con John Mellencamp, Authority Song. ¡Buenos días! Hey.

0: La canción de la autoridad. Ese fue John Cougar Mellencamp. O bueno, ya para las finales lo conocemos como John Mellencamp. A ver, buenos días a todos. Ya saben, ¿verdad? 6483-0541 para comunicarnos, como cada mañana lo hacemos, con Gabriel Allen, con René Alvarado. Ya saben, son los madrugadores, ¿verdad? Juan Ramón, Mateo, Iracema y Shadow. Hamilton Santos con nosotros, también Neila Okimos, Luis Brossard. Luis está con nosotros, Luigi Lozano también, Víctor López, Evelio del Delgado, Aura Troya. Buenos días para Gisela Prieto, USS Bernal, clase Bucanero. Walter. Walter va con Sarita. También tenemos a Yolma y Eric Lombardo. Iracema, Antonio Gotti, Roberto Big Data. También Edilia.
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0: 27 de agosto es el día 239 del año. En 1593, en París, Francia, un tal Pierre Barrière fracasa en un intento de asesinar a Enrique IV de Francia. ¿Qué habrá sido de él? Bueno, en 1783, en París, Francia, también los hermanos Montgolfier lanzan al espacio un globo aerostático que recorre 20 kilómetros en 45 minutos. 1825, en Montevideo, Uruguay, el grupo patriota de los 33 orientales vence la sublevación contra el Imperio de Brasil y decretan la independencia de la Banda Oriental, actual República Oriental del Uruguay. 1881, cerca de la ciudad de Savannah, estado de Georgia, toca tierra el huracán Georgia, que causó 700 muertes. 1909, en la ciudad de Monterrey, México, sucede la inundación más fuerte de esa ciudad. 1910, en Estados Unidos, Thomas Edison lleva a cabo la primera demostración del kinetoscopio, un cinematógrafo con sonido. 1924, el servicio telefónico de todo el suelo español es adjudicado a la Compañía Telefónica de España. 1931, se realiza el primer vuelo comercial transatlántico. 1955, en Londres, Reino Unido, se publica la primera edición del famosísimo libro Guinness de los Récords Mundiales. 1957, en el Río de la Plata, un buque argentino, ciudad de Buenos Aires, choca con el carguero estadounidense Mormac Surf. En el siniestro perecen más de un centenar de personas. Bueno, hoy es el Día Mundial de los Lagos. A ver, aquí en Panamá, ¿cuál lago ha visitado usted? Yo tengo en mente el Lago Gatún, sí, el Super Lago Gatún, también el Alajuela, el Lago Bayano, todos de origen artificial. A ver, ¿cuál otro lago, aunque sea pequeño, ustedes recuerdan quizás de su infancia? Vamos, a ver, tenemos más saludos y buena música. Quédese con nosotros.
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4: En sintonía esta mañana, Oscar Pan. ¿Cómo estás, Oscar? Abdiel Quiroz, desde Las Tablas, que por allá me anuncian que ha estado lloviendo bastante, ¿ah? Bueno, qué bien, qué bien. 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Saludos también para Virginia Estrada. Bueno, ella me menciona el lago Alajuela. Luis Javier Quintero, el lago de las cumbres. Cierto, sitio. Sitio icónico de la infancia de muchos. Juvenal Guerra dice la laguna de San Carlos para hacer camping. Giancarlo Bonazzi. La Yeguada. Yuli Gómez se refiere al lago de Cerro Azul. Qué buena información compartimos con ustedes. Francisco Arosemena, muchísimas gracias. A ver, tengo una canción al revés.

Bueno, es una canción en español y es de un grupo de Brasil. Sí, y es de la década del 90. ¡Wow! ¡Cuántas pistas, ah! Bueno, y vamos porque Prince lanzó I Wanna Be Your Lover como el primer sencillo de su segundo álbum titulado Prince. Por allá, sí, hace 47 años, en el 79, se convirtió en el primer éxito mundial del cantautor y músico. Su posición más alta fue la número 11.

0: Así comenzó la carrera de Prince, aunque había hecho otras grabaciones antes. Esta fue la que llegó al Hot 100 por primera vez y triunfó. Sí, I Wanna Be Your Lover. Y nos quedamos con Prince, pero no canta Prince. Es una canción que él escribió y otra artista la interpretó. Es Chaka Khan, I Feel For You.
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Una de las canciones más importantes del año 84, I Feel For You, esa fue Chaka Khan. Bueno, estamos con los amigos que ahí están dándole al oído, porque claro que sí que está fácil la canción al revés, sí o no, bien fácil, ese ritmo es muy, pero muy particular.

0: Ajá, bueno, sí. A ver, por acá Antonio Gotti fue el primero en acertar. Luego Farid, también Eduardo de la Torre López, Juan Alberto, hasta el centro Impulsa, saluda. A ver, Vladimir Fábrega también nos acompaña. Gustavo Muñoz acertó. Buenos días para Juan Manuel Bernal. A ver, Ariel Cabrera también dijo la respuesta correcta. April Scarlett acertó. Roque Pinilla acertó también. Lucila Herrera. ¡Wow! Otra más que acierta, Lucila. Gracias. Julie Gómez, Nelda Ríos, Marie, Gaby Kinked. A ver, Kat también. Kat, Alfonso Montoya. Muchas gracias a todos.
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0: Ok, repasemos algunas canciones que estaban en el primer lugar para esta fecha. Una es del 78 y la otra del 79. Ya vienen. 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Interesantísimo todo, muy bueno. 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Y esta canción, el tema de apertura y cierre de la película Grease de Frankie Valli, alcanzaba el número uno en el Hot 100, escrita por Barry Gibb de los Bee Gees.

Grease era la canción número uno para esta fecha en 1978. A ver, de casualidad, ¿tendrá usted ese álbum en casa? Sí, el disco doble aquel, usted lo abría y podía ver muchas fotos. Bueno, vamos ahora con la canción número uno en 1979. Ya han pasado 47 años. El grupo The Knack iniciaba un periodo de 6 semanas en el puesto número uno del Hot 100 con este tema. Terminó el 79 como la número uno de la lista anual. Fue el primer lanzamiento de su álbum debut llamado Get the Knack.

My Sharona, la canción número uno para esta fecha en el año 79. Como les dije, estuvo allí 6 semanas y fue la canción número uno del año. Bueno, para esta fecha, en 1980, seguimos subiendo un escalón más. El grupo The B-52s lanzó el álbum Wild Planet, su segunda producción. Aquí estaba el gran éxito Private Idaho, también otro que se llama Party Out of Bounds y Give Me Back My Man. Esta producción ayudó a establecer la deliciosamente extraña mezcla de la banda, de New Wave con Surf Rock, música de baile y pop campy. Todo eso, wow. Escuchamos entonces música de este álbum. ¡Que está de cumpleaños! 1980 fue lanzado Wild Planet.

0: En la lista de baile le fue bastante bien, llegó a la posición número 5. Sin embargo, en la lista general del Hot 100 de Billboard, solo alcanzó la número 74. Estamos aquí recordando este álbum que está de cumpleaños, el álbum que incluye esta canción, claro que sí, Wild Planet, Planeta Salvaje. Bueno, estamos acá con buenos amigos, como siempre, cada mañana. Sin duda, saludos para todos, así en orden de llegada. Ahí vamos, Roxana Lorenzo Boyd está también con nosotros, Sandra Cisneros acertó, también Oscar Pan, Francisco Tejada, correcta la respuesta, Armando Guerra, esa, a ver, más o menos, ahí dijiste la respuesta, Edilia, correcto, también José Durán, Víctor López, Edgardo, Gerardo Tejeira, Adriana, Mark Headley. A ver, Roberto Big Data, estoy hablando acá con o mencionando a los que acertaron, ¿eh? Roberto Big Data, Arturo Bejarano, correcto, y menciona el lago La Yeguada. Miguel Nieto está con nosotros acertando, Julio Piti también. A ver, Aida Raquel para Uriel en esta mañana. Saludos para Uriel de Aida Raquel. Juan Justiniani, Andrés Felipe acertó. Qué bueno, muchísimas gracias a todos. 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Bien, ¿recuerdas la patada de Dijon a Xavi Alonso? Duele solo de verla, pero si levantarte de la cama duele más, tenemos que hablar, ¿eh? 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
15: 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Vamos con más saludos. Omar Roca está de cumpleaños hoy, compañero del colegio. Mucha salud y gracias por estar con nosotros. Saludo a Alexis Montilla, que acertó. También Alex Torres. Gracias.

Causing a Commotion de la película Who's That Girl. Esa fue Madonna, que para esta fecha entraba en el Hot 100. ¿Cuándo ocurrió esto? Pues en el año 87, por estos días. Bueno, y para esta fecha también, en 1985, el grupo Starship lanzó su primer sencillo con este nombre, We Build This City, que en noviembre subiría al número uno del Hot 100 por 2 semanas. El extraordinario compositor Bernie Taupin, el que trabaja con Elton John, Martin Page de Mr. Mister, Dennis Lambert y Peter Wolf compusieron el tema. ¿Qué les parece? Aquí les va entonces este clásico del 85.

0: 1985 debutaba We Build This City en la radio, empezaba a sonar y, como les dije, se convirtió en un éxito número uno. El grupo tenía muchos años de estar ya trabajando juntos, sin embargo, este era un nombre nuevo de Jefferson Starship. Pasaron entonces a Starship y con ese pues lograron más éxitos. A ver, Juan Chu nos acompaña, José Quintero, Krish, Richie Bernal, David Sanders presente, Oliver Forero está con Alessandro Garrido, Ricky Reyes, Oliver Felipe, gracias a todos, Aldo Narbona. Bona, también gracias José Montero, Weimar, Eric Chacón Plata, César Riera, Juan Sosa, Ana Victoria, va para la escuela Ana Victoria, éxitos, Luis Obregón, Mirla Salcedo, Uber Villa, Omar Herrera, Ariel Cabrera y Nanchi, Saúl Araúz, también Ela Araúz en esta mañana, muchas gracias. Patricia Guía, Ever, hacia Puerto Armuelles, Ever. También Itza Quijano con nosotros, César Torres, Carri Vergara, desde Santiago de Veraguas. Vamos al cambio.
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9: 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Aquí vamos con más buena música en la segunda hora de programación. 1985, hace un momento les comenté que, bueno, en ese año salió We Build the City de Starship, específicamente para esta fecha. Mientras esa canción empezaba a sonar en la radio, el álbum más vendido en el mundo era este, The Tears for Fears, Songs from the Big Share. Aquí estaba ese mega clásico inolvidable.

Songs from the Big Share, The Album. El álbum de Tears for Fears estaba en el primer lugar para esta fecha en el 85. Everybody Wants to Rule the World, Shout, Head Over Heels, canciones de esta producción. 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Euclides Fuentes dice: feliz cumpleaños a mi hija Valerie Joan Fuentes. Gracias por reportar a esta nena Valerie. ¡Felicidades! A ver, tenemos también a Marino Ábrego, Andrea Coronado, Gigi González, Giancarlo Bonazzi. Muchas gracias también a Emanuel. A ver, gracias. ¿Quién más por acá? ¿Quién más reporta? Hay muchos amigos. Abraham Pravia también presente. A ver, ya está disfrutando de la música. Saludos a Jesu y a su Carol Daniela. Espero que estén escuchando. Gracias a todos. ¡Feliz día! ¡Feliz jueves! Pronto, pronto. Coming soon, viernes.

I'm Still Standing, Elton John, del año 83, amigos. 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Luis Lamboglia, que saluden a Jenice. Van en el tranque. Jenice, gracias por decir presente también. Al igual que Ulises, Isidro Moreno, que acertó. Iracema también, Manuel McLaughlin, gracias Manuel, Ariel Thomas acertó, Alberto Bennett también, Daisy, sí, esa es la canción al revés. ¿Alguien más quiere escucharla para colocarla? ¿Sí? ¿Alguien más? Por acá la estoy buscando y aquí la voy a programar unos segundos.

0: ¿Qué dice Aurelio González? ¿Te la sabes al revés o no? Luis Pimentel, gracias. Noemí también. Luis Felipe Lee. Él acertó, Luis Felipe. Gracias. Hermiro, ¿cómo estás? Hermiro Robert Spiegel, desde Lago Limón, en Santiago.
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1: A ver, seguimos con buena música. Anaika Rojas acertó también. Ajá, felicidades. Gabriel Olivier, gracias, también dijo la respuesta correcta. Roderick, ¿cómo estás? Roderick, gracias. Carlos Campaña acertó. Santiago Gómez, también. Estamos con Esteban de Cerega. Gracias. Dice que hay un lago en la barriada Los Andes número 2. Hoy es el Día Internacional de los Lagos. Así es. Antonio Bernal, saludos. Acertaste. Asael Ábrego también. Anaika Rojas, es que esa misma es. Anaika, muchas gracias por participar cada mañana. Nosotros felices de compartir. A ver, James Paola, Paola Guadalupe, Ana Sofía, gracias. Esa es la canción. ¡Correcto! Gracias, Luis Robleto, acertaste. Miguel Pimentel, desde Los Pozos. En Herrera, saludos herreranos, gracias a todos. Nos escuchan a través de 107.9.

Last Night a DJ Saved My Life. In Deep. Estamos con Armando Mills acertando. También Douglas presente. Andrés Rentería. Gracias, Oscar Gómez. Saludos, Eric Díaz. A ver, dice Lluvia en Azuero. Jobo, en el Jobo de Guararé. Esa es la respuesta también, Eric. Muchas gracias por participar. Melito Spadafora acertó. Luis Williams también.

0: Get Down On It, Kool & The Gang del 82. ¿Todavía haces tus planillas manualmente? 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
8: Y después de esta canción que les voy a programar, regreso con la canción al revés. Ya, así como debe ser. Como debe ser, y la van a poder disfrutar muchísimo. Bueno, Beto Rodríguez, saludos para ti, Beto, gracias. Gilberto Farrugia, Teanura Carrera, también está Emily, como cada mañana, muchas gracias. Hoy cumple Vasco Arosemena. José Agustín ha mandado el mensaje para felicitarlo y les quiero agradecer a los dos por la sintonía de siempre. Y mucha, pero mucha salud para Vasco. Ya es un amigo de esta estación. Saludos y muchísimas gracias. Seguimos con In Excess, del álbum Kick. Esta canción vino después del número 1, Need You Tonight. Esta fue la seleccionada. Llegó a la número 2, Devil Inside.

0: desde Australia, In Excess, Devil Inside. Buenos días para Quito Shin. Quito, gracias, acertaste. Kiki Gutiérrez, oiga, feliz cumpleaños, Kiki. Pásala increíble, rodeado de toda esa gente que te adora, ¿eh? Gracias y salud. Marquisela Friedman también acertó. Epifanio está con nosotros. Efraín Chirinos. Nelson Camargo acertó también. Alan Ríos. Lisbeth Senmat. Son Li Yao. Bueno, espérese. Aguántela ahí. Vamos oficialmente a presentarles la infiltrada. Y esa infiltrada viene con una canción al revés.
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0: Y la canción al revés iba así, así sonaba. Atención.

Ahora viene para la más desde Brasil, un clásico de los noventas para ustedes. Un ritmo increíble, muy brasileño. Coche viejo, así era, coche viejo para la más.

aún se mantienen activos. Sí, el grupo Para Lamas. Lo suceso. O Para Lamas solamente. ¿Qué significa Para Lamas? Dice guardabarros. Sí, los guardabarros del éxito. Es un famoso grupo de pop rock brasileño. Bueno, la banda tuvo éxito en la década de 1980, también en los 90s. En sus comienzos mezclaban rock con reggae, pero con el pasar de los años

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13: 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Y... ¡ajá! Soft Cell, Tainted Love.

Tainted Love del dúo británico The New Wave, Soft Cell. 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Bueno, ¿y qué más tengo por acá? 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Bueno, ya llegamos al final de nuestra programación. Gracias a Aarón, Carlos Jiménez, Luis Ariel Villarreal, también José Ángel, Juan Chong, René Torres, también Donald, Irving Noel Cova, Alejandro Bartuano, Claudio Duque, Milagros, Odette, muchas gracias. Capitano, saluda a Aybeth, gracias. Elena Isabel, Artemio Saavedra, Marie, también Rosita González, Manuel Mendieta, Nicolás Viloria, Eddie, Lai, Padre Luis, wow, cuántos amigos, Félix, Aurelio González, también Gustavo Colucci, gracias a todos. Nos vamos bailando. Aquí está otro clásico del New Wave, Synth Pop. Viene Leani Salazar, New Order, Bizarre Love Triangle.

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Vamos iniciando la programación con French Montana, Unforgettable. Annie Salazar con ustedes, como todos los días, hasta las 12. Saluditos desde ya para Aura, desde Villalobos, en la primavera. Así que 648-30541, nuestra línea de WhatsApp, para que nos reporten sintonía. ¿Qué tal si continuamos con algo de Lady Gaga, Runaway? 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

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Vámonos con el logo de Jesse McCartney. El crush de muchas cuando estábamos peladitas. Beautiful Soul.

Ready to go. Saludos por acá para Milagros. Evelio Delgado dice: Andores, Rentería, compláceme con Glamorous a cargo de Fergie. Dice: buenos días, saludos desde mi trabajo haciendo fuerte conteo de tarjetas con tan buena programación. Oye, gracias, gracias. Saluditos para ti, Iván González. Georgie también acá diciendo presente.

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Escuchando a Olivia Rodrigo con Drop Dead. Vámonos con un sencillo que yo sé todos aman en esta programación. AC/DC, You Shook Me All Night Long.

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saluditos para Ruthie Alfaro. Estamos con Perecita. Gisela por acá también diciendo presente. 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

creo que este año, este 2026, ha sido el año de la Sarah Larson. Oye, después como de 5, 6, 7 años, no sé, tal vez. Qué bueno que la gente la está descubriendo, escuchando Midnight Sun. Se lanza unos conciertazos, unos outfits, unos maquillajes, unos bailes.

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por acá, dice Eliezer, compláceme con algo de Imagine Dragons. Emil Wilson dice un throwback, solicito a YouTube con Beautiful Day. Por acá también Ariel Cabrera, Rafa Campos reportando desde La Chorrera, Rosita González, saludos, cariño.

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0: Oye, continuando con nuestra programación y hablando de eventos, de fiesta, de pasarla bien, tenemos aquí en cabina a Víctor Guerra, que es el gerente de mercadeo de Supercentro El Dorado, porque él viene a invitarlos a una fiesta que no se pueden perder, porque, oye, 50 años de El Dorado. ¿Quién no ha visitado El Dorado?
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1: cositas
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0: 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Yo creo que todos tenemos un recuerdo de pequeños estando en el Supercentro El Dorado.
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0: tirando cédula,
1: 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televisión, más creo que aquí estaba uno de las dos cabinas del lado, me decía que wow, yo me acuerdo cuando existía el Patín Dorado, yo me acuerdo cuando estaba el Estudio 2, yo me acuerdo cuando estaba... Y creo que me hablaron de una cuestión, se me que diversión es muy... Yo soy muy joven para eso.
0: Sí, claro, la juventud.
1: Sí, hablan de ser... tienen recuerdos del cine El Dorado,
0: claro.
1: Hablan del famoso Patín Dorado.
0: Imagínate.
1: Y etcétera, etcétera, de Mansión Dante.
0: Sí, no por eso digo, es un mall muy querido. Muy querido precisamente porque tienes recuerdos. Yo no recuerdo muy bien cuándo fue la primera vez que yo entré, pero así de chiquitita estaba, que yo sé que yo...
1: ¿Tienes recuerdos?
0: Exacto, uh-huh. 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Entonces recuerdo que, vamos de compra, vamos al Dorado. 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
0: claro,
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1: Vamos
0: ya
1: por
0: lo
1: lista, apunten, no
0: lugar
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0: Ya lo saben.
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0: 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Víctor, muchísimas
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0: 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Y ya saben que ya tienen planes para este fin de semana sin tener que irse lejos. Vamos a continuar entonces con Aterciopelados.

Dice Juan Justiniani, voy desde el Patín Dorado, vivo en Betania de siempre. Dice, happy birthday a Vasco Arosemena. Yo realmente no recuerdo algo en específico, simplemente recuerdo que yo iba. Y está chiquita.

acá saludos para Samuel Vázquez. Santiago dice, buenas, buenas, feliz día, Leani, en sintonía rumbo a la Feria del Libro. 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

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Oye, por acá dice: buenas, buenas, Leoni. La alegría de mis días, los colores de mi vida. Marquillo reportando sintonía. Dice, excelente programación. Gracias, gracias. Que tengas lindo día también.

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Only Together, iniciando nuestra última hora de programación. 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

0: chicos, chicos, aguanten, aguanten. Ya vengo con las complacencias luego de la pausa.
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complaciendo a mi queridísimo Rafael con Santana, Hold On. Dice por acá Jorge de la Torre, saludos desde Gamboa. Oye, como que quiere caer la lluviecita por allá. Tuto, dice también reportando sintonía, dice, oye, desbloqueando recuerdos de El Dorado, Estudio 2 de Telemetro, Los Bolos, El Patín Dorado, Los Cines, que viva la cédula 8, con orgullo tiempos vividos. Recordar es vivir, amigo mío, como dicen por ahí. 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Oye,

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Ahora sí, vamos a seguir con complacencias. YouTube, Beautiful Day.

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Saluditos para Elmer, también por acá Omar, José reportando sintonía también, Pablo José.

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llegando a la recta final de nuestra programación para el día de hoy. 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

0: in, mom. 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Señores, nos despedimos de la programación con Inner Circle.
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0: Bueno, vamos amigos, llegamos al jueves. Gracias a todos por seguir allí cada tarde, cada mediodía. Aquí le decimos buen provecho y estamos agradecidos. Ahí vamos con la bruja, a ver, ¿qué nos cuentas?
1: Alonso, adivina.
0: ¿Qué?
1: Hoy cumpleo 8 años este programa.
0: ¡No! ¡8 Ajá. años! ¡Wow!
1: 8 años. Wow. 27 de agosto del 2018.
0: 27 de agosto. Un 27 de agosto. A ver, ¿cómo estaban las cosas? Llegando acá la bruja con Cibeles.
1: Y Ani Mirabal.
0: Y Ani. ¿Y quién estaba en los controles en ese momento?
1: Ay, yo haciendo desastres.
0: No, pero la primera vez tú no estabas sola. Alguien tenía que estar aquí. Sí, claro.
1: No sé.
0: ¿Alguien? Isaac. ¿Alguno de nosotros? Isaac, JR.
1: Capaz y eras tú.
0: Puede ser, yo mismo.
1: Yo creo que eras tú mismo.
0: Sí, porque tú rompiste un récord de la persona que más tiempo tardó en aprender a usar el equipo. Eso no, está en los récord Guinness.
1: O sea, todavía no aprendí.
0: Bueno, eso está en los récord Guinness.
1: Me fui y no aprendí. Me fui de ahí de ese estudio sin aprender.
0: Hoy es el día, el aniversario de los récords Guinness. Y ahí estás. ¿De qué año fue el 27 de agosto? ¿De qué año? ¿2000 qué?
1: 2018.
0: Espérate, vamos a ver qué otros eventos se dieron ese día.
1: Ajá, ¿qué canción estaba número uno?
0: Sí. A ver, ¿qué más? No, nada interesante, puras cosas políticas, bro.
1: No menos.
0: Nada sino... divertido. Bueno, esto, ¿cómo lo celebramos? Pues regalamos el edificio que íbamos a regalar, los apartamentos.
1: ¿Cuál era la canción número uno? Hay que buscar.
0: Ah, ok, déjame buscarla. Vamos a buscarla enseguida para
1: ahora
0: ver.
1: Era disque de A$AP Rocky.
0: 2018,
1: de Drake.
0: ¿No? No puede ser.
1: In My Feelings de Drake.
0: Ah, ok. Pues, yo pensaba que hace Future.
1: In My Feelings de Drake. Por 10 semanas. La canción número uno cuando empezamos esta programación al mediodía. O sea, este siempre ha sido el horario, eso sí.
0: Sí, nunca ha cambiado.
1: Siempre hemos estado... Ajá.
0: Mira,
1: hemos
0: tú,
1: cambiado
0: pero bueno,
1: de personajes,
0: bruja.
1: Pero no el horario.
0: ¿Pero qué hay que hacer? ¿Felicitarnos, no? ¿O felicitarte más bien? ¿Qué se hace en estas ocasiones?
1: Ah, no
0: ¿brindar?
1: Sé, no sé.
0: Yo tengo una una copita.
1: ¿De qué?
0: Para brindar, pues.
1: De NyQuil, con este resfriado, ¿no?
0: un brindis con Benadryl. ¿Benadryl para qué es que es esa medicina?
1: Jarabe.
0: ¿Un jarabe para la tos?
1: Bueno, es de alergia.
0: Ah, de alergia, ok. Ya. Sí. Bueno, aquí estamos pues, 8 años.
1: Así
0: yo formé
1: sabes, pues,
0: parte.
1: 8 años, una pandemia.
0: Ajá.
1: En el medio.
0: Sí.
1: Ahí fue donde entró Alonso, en
0: sí,
1: verdad.
0: Sí, es que me dijeron, mira, tenemos que mantener, tratar de darle alegría a la gente, mantener, tú sabes, la audiencia, que la gente está muy preocupada, muy estresada. Entonces, vamos a seguir con los programas y queremos que también Brujas al Aire salga, pero el asunto es que ella lo va a hacer desde su casa. Y necesitamos que tú estés aquí en los controles, haciendo el OPAL. Y yo, bueno, está bien, pues, listo. Entonces, a partir de ese momento, almorcé tarde.
1: Ay, pobrecito.
0: Almorzá tarde.
1: Ven, él es una víctima. Él es una víctima. Oye, Alonso hace un programa, Alessio hace un programa como a las 10 de la noche, ¿te acuerdas?
0: Desde ah, sí, ese fue otro de los inventos de la pandemia.
1: Pandémicos.
0: Desde el balcón.
1: ¿Y qué hacía Sergio Mix? Bueno, es que no había rush hour. O sea, ¿quién, si no había nadie en carro?
0: ¿Cómo decir rush hour?
1: O sea, Sergio Mix y todos los programas del rush hour existen. Porque es la hora
0: sí,
1: del rush hour que está todo el mundo
0: el tráfico,
1: en carro,
0: el tráfico, la hora prime time. Bueno, ajá. yo también...
1: ¿Tú hacías tu programa como si hubiera tráfico?
0: Yo lo hacía normal, como siempre.
1: Normal,
0: sí, ajá. No había tantos oyentes, pero sí, por supuesto, mucha gente seguía llamando también en el turno de Sergio. La idea era esa, ¿no? Que la gente si estaba en su casa con más razón que nos escuchara y
1: tuviera una rutinita ahí.
0: Aportar algo. Que nacieron varios segmentos como el de Leani, Johnny Questions y muchos otros también.
1: Leani ya estaba también para la pandemia.
0: Sí, cómo no, cómo no. Cómo no. A ver, entonces...
1: Bueno, somos prepandémicos. Sí. Bueno, yo, pues. Tú, definitivo.
0: Sí.
1: Pero yo...
0: Bueno, Andrea Coronado está con nosotros, también Gigi González, Aura Troya, gracias, gracias, feliz tarde. Tania E. dice feliz aniversario. Liz Almengor también, gracias por alegrar nuestros mediodías. Maggie Love saluda también. Marta Elena dice 80 y 08 para la lotería. Ah, por el aniversario 08. Bien, Andrés Rentería dice felicidades de los 8 años. Yo tengo sintonizando las brujas de su madre 6 años. Gracias a Sony, que cumplan muchos más. Alexander también nos acompaña. Eric Navarro dice
1: la
0: felicidades.
1: La Gigi es de las primeras.
0: Sí.
1: ¿Verdad? La Ajá, Gigi.
0: Exacto. Uh-huh. Exacto. Eric Navarro también dice felicidades por el aniversario. Luis Brosar dice que participó en varias noches retro. Por la web, bruja. Noche retro por la web.
1: Ah, ¿verdad?
0: Sí, sí, sí. Ay. La gente bailaba en su casa, claro.
1: Mire, para mí eso, o sea, acordarme de la pandemia, eso es como una película de terror.
0: Sí.
1: En verdad. Como yo pienso, lo pienso tan, como algo tan lejano. Tan lejano. No fue hace tanto, pero yo lo siento que fue, y que fue como una película que vi, pues. Alonso.
0: Exacto, totalmente.
1: Horrible, en verdad eso fue una cosa espantosa.
0: Mira, dice acá José Ángel, dice que él cree que era Isaac Domínguez en controles. ¿Será Isaac? Puede ser. Carolina, feliz aniversario, dice Carolina. A ver, también, milagros, gracias.
1: y si me le llevaba gritándote, y que bastash, ¿te acuerdas?
0: Bastash, ¿dónde que saca? Ay, sí, esa palabra sí, la sacó de una
1: sí,
0: serie.
1: Me da risa.
0: Una serie
1: claro,
0: española.
1: Claro, porque eso es de la Catedral del Mar.
0: Ajá, ajá.
1: Como que a los súbditos o a los, bueno, no sé, pues, como los esclavos, yo no sé, dije Bastash.
0: Sí. Yeah. Exacto. Dije Bastash. Yo era su Bastash.
1: Contigo.
0: Mardita.
1: Ay. Bastash. Entonces se le salían los palabrotas al aire, ¿sí o no?
0: Bueno, ¿ah? Yo ay, una vez, espérate, ¿qué fue lo que pasó? Que ella dijo un palabrón y yo le dije, oye, dijiste el palabrón que comienza con che al aire. Y tú sabes lo que hizo, le tomó foto al papelito que yo le di.
1: Y lo puso en un
0: lo
1: story.
0: Lo puso en las redes de ella, ¿tú has visto? Como si fuera una gracia.
1: Ay, no, qué show. La verdad es que gracias a Cibeles y a Ani.
0: Nos hemos divertido.
1: Y a ti ni se diga por aguantarse este invento. Pero bueno,
0: no, pues, no, la verdad es que queremos. Yo la paso bien. Mira, se ha convertido en una rutina que yo veo el celular mío, estoy revisando las cuentas que yo sigo y veo dizque, uh-huh. una noticia, copy-paste, ajá. y de una vez para la sección de brujas para decirlo al aire. Eso es, ajá. yo no sé.
1: Oye,
0: pues.
1: Y cuando no tenemos programa y pasa algo, yo me siento tan rara. Y digo, yo ahora no voy a poder decir esto.
0: Bueno, yo o sea. Me... ¿Cómo te sentiste la vez que tú dices que te acordaste que el programa... Oye, brujas al aire, como a las 12 y 45. ¿Te acuerdas?
1: Y dije, no, se me olvidó.
0: Se te olvidó.
1: Ay, sí. No, un día, no. o sea, era como que yo venía de unas vacaciones o algo. No, no sé por qué se me olvidó. Y no, ni miré el reloj. Se me fue el tiempo completamente. Y cuando veo el reloj, 12:45, veo el celular. Alonso llevaba horas. Dije:
0: entonces.
1: Bruja, bruja, aquí estoy. Here I am. Yo sigo aquí. ¿Cuál otra canción me dices?
0: Hay varias por ahí.
1: Estoy aquí. Sigo aquí. Ay. Y nada. Le contestaron los grillos.
0: Bueno, eso es parte de las experiencias que vivimos. Yo la verdad que no me quejo, la pasé muy bien y espero que ustedes también. Vamos a ver. Oye, bruja, hay un aniversario de un álbum. Yo sé que este es un grupo que le gusta mucho a la gente todavía. Un grupo que tiene que ver con Soda. Con ajá. Soda. Bueno, en 1984 Soda Stereo lanzó un álbum llamado simplemente Soda Stereo. Ahí estaba Sobredosis de TV, también ¿Por qué no puedo ser del Jet Set? Y Trátame Suavemente, entre otras. Bueno, el estilo que obtuvo, o sea, el género que le diríamos que como fue descrito Soda Stereo fue New Wave Pop Rock. Ese es el estilo del álbum debut de esta agrupación argentina. 27 de agosto del 84 salió este álbum. Y bueno, una de las mejores canciones de ellos, Sobredosis de TV, estaba ahí. Luego la escuchamos en otras versiones en vivo. Así que bueno, es un álbum que tiene ya...
1: Tú sabes que esa es una discografía que yo no me sé el orden para nada.
0: Ajá.
1: Ah. No me sé en qué orden van esos discos de Soda.
0: Bueno, el primero fue este Soda Stereo 1984. Luego vino Nada Personal, muy bueno también, del 85.
1: ¡No siento nada! ¡Nada!
0: Álbum se parecía un poco al primero, un poquito. Luego ya cambiaron con Signos del 86, Doble Vida del 88, Canción Animal del 90, Dínamo del 92 y Sueño Estéreo del 95. Ese es el orden.
1: En verdad, como es una banda de los 90, yo no soy noventera.
0: Bueno, 80, 90, porque como te digo, comenzó en el 84, pero en los 90 yo pienso que se puso más fuerte la cosa.
1: Sí.
0: O por lo menos llegó.
1: Fue la intensidad.
0: Llegó fuerte, pues, a Panamá y al resto de Latinoamérica, porque al principio ellos eran Chile y Argentina y por allá. Luego fueron subiendo, fueron subiendo. Y bueno, por acá dice Tania E, que en la mañana estaba Ana Alejandra, Miss México.
1: Ajá, Miss México, que me recibía. Exacto. Como por un año y medio.
0: No vas a decir que te recibía con la canción esa de ella, de Thalía.
1: Sí, por supuesto.
0: Ah, ya
1: estaba. De la cumpleañera de ayer.
0: Ya estaba esperando, bruja, que lo dijera.
1: Puras cosas, ajá. Todavía los amas, Thalía. ¿Qué? Yo cómo la molestaba.
0: ¿Qué más se acuerdan ustedes de ese tiempo?
1: Un mandisque, un mandisque. Ella es que un mandisque, Max Fleetwood.
0: Ah, Fleetwood Mac.
1: Decía ella. Una cosa es que Max Fleetwood.
0: Pero ella conoció aquí a Fleetwood Mac. Aquí.
1: Claro, aquí no, ella aprendió.
0: Ella conoció bastante de música.
1: Pero en verdad es cool

0: es cool que no todo el mundo tiene que tener el mismo gusto porque qué aburrimiento, ¿no?
1: Tú, claro.
0: Mira, para mí Leani es como súper, mete un toque ahí noventero. Porque ella es más joven.
1: Pero mira, describiendo mi experiencia con la música, por lo menos, digo, yo empecé a escuchar, o sea, cuando yo estaba pelado, a mí me sonaba mucho Elton John, Carpenters, Bee Gees, la música disco, por supuesto, Donna Summer, y muchos otros artistas de ese grupo de los que salieron en esa fecha, en esa década, Barry White, Casey and the Sunshine Band, pero yo no era de que, en los 60, de que The Birds. ¿Qué es eso, The Birds? Ahora fue que yo conocí...
0: The Yardbirds.
1: Eso, no, yo no sabía nada de Cream. De Rod Stewart conocía por esto... por
0: Young Turks.
1: Sí, exacto. No, yo de Rod Stewart...
0: Do You Think I'm Sexy?
1: Do You Think I'm Sexy. Bueno, Maggie May también, que es de los
0: buenísimo,
1: 70.
0: Buenísimo, Rod Stewart, en verdad.
1: Pero así mismo pasa con otras generaciones. Ellos recuerdan lo que... por ejemplo, una persona de 40 años... va a recordar más o menos lo que pasó en los 90s, ¿no? Y parte
0: dice
1: de los
0: 80s. Dice que la edad que marca más tu gusto es los 14 años.
1: Ajá.
0: O sea, que lo que estaba de moda, tipo 14, 15 años, es lo que a ti más te marca. O sea, que es muy importante la música para ti en ese momento, pues.
1: Ajá.
0: Entonces, nada, pues la mía, obviamente, es la de los 80, 84, sí. 85, 86.
1: ¿Y tú naciste Wham, en el 70? Sí, claro, en montones. Ahí, bueno, ahí hubo música para tirar, sí. ¿No?
0: Prince, Michael Jackson.
1: Tú naciste en el 70, yo nací en el 64, y entonces echamos para atrás el tiempo y para adelante. Pero siempre, yo por lo menos en los 60 no es que disfruté eso de los Beatles o Rolling Stones, esas cuestiones. Yo estaba muy chico para escuchar música, ¿no? Así que fue en los 70 que ya yo le presté atención a lo que estaba en la radio, ¿no?
0: Pero a mí me gusta muchísimo mucha música ahora.
1: Ajá, claro,
0: por supuesto. O sea, siento que estamos, no estamos en un... Hay mucha gente que dice que no, que la música ahora, que no sirve, que es horrible, que no sé qué. Yo siento que hay tanto artista bueno.
1: Mira, lo que pasa también, no... Sí.
0: Es que la gente como que piensa, dije, la música ahora igual reggaetón.
1: Exacto.
0: Y no, hay no muchas así. Otras músicas que no es reggaetón.
1: Pero lo que sí es cierto es que hay muchos artistas que están copiando los mismos estilos y la música suena igualita ahora. Ajá, hay ocurre mucho. Ocurre también que no se pegan las canciones totalmente. Mira, aquí nosotros nos encargamos de escuchar música para recomendarle al señor Alessio Gronchi, que él es el que decide al final cuáles son las canciones que van a ir en la programación. O sea, le hacemos una lista, ¿no? Bueno. Después tenemos que hacer una lista de las canciones que ya deben salir porque no pegaron. Hace 15 años, cuando nosotros decíamos, ok, aquí está nuestra lista. A la hora de sacar esas, ponte tú 20 canciones, por ejemplo. 20 canciones entraban y después salían 8. Pero ahora 20 canciones entran y salen casi todas porque ninguna pegó. Ninguna se pegó. O sea, nos quedamos con algunas pocas, con 3 si acaso, que fueron éxitos. Ya eso no existe. Las canciones salen, nunca las vas a recordar 10 años después. O sea, no van a tener permanencia. Van a ser olvidadas. Porque salen así rápido, rapidito, rapidito. No hay manera de que se te metan en la cabeza. Ah, claro, están los temas que son los que ponen y ponen y ponen en la radio, que eso sí, pues, ya se quedan, ¿no? Pero son excepciones, ya antes no eran excepciones, ahora sí, ¿me explico?
0: Oye, quiero, no hay cumpleaños, nadie ha felicitado por ahí. Hoy cumple Tom Ford, el diseñador Tom Ford, 65 años, tremendo diseñador, espectacular, ha estado a cargo de Gucci, entonces ya tiene su propia marca divina, Tom Ford.
1: Oye, pero él también es cineasta, ¿no? ¿O son ideas mías?
0: Ay, él andaba como en algo así, ¿no?
1: Sí, sí, sí.
0: Sí, guapísimo Tom Ford, muy guapo. Cumple Aaron Paul de la serie
1: Breaking Bad.
0: Breaking Bad, el pobre, la víctima. Porque digo, él no es que era un santo, pero él fue una víctima de Walter White.
1: Sí.
0: Definitivamente. Él al final, no al final, como bien rápido se vuelve una víctima de Walter White, Él, bueno, en verdad eso es en donde yo lo he visto, Alonso. Yo no es que he visto a Aaron Paul en otras películas o en otras cosas que no sea Breaking Bad, pero yo creo que ya con eso ya. Sí. O sea, ya él es un icono de la televisión.
1: Se quedó con ahí. Ese papel,
0: pero de Jesse Pinkman.
1: Él ha hecho otras cosas, pero no relevantes, la verdad.
0: Oye, quiero contarte que yo tengo una vecina que quiero mucho y uno de sus hijos se ganó la campaña del tequila Dos Hombres. O sea, él dio la idea creativa que ellos escogieron para su tequila. ¿Qué te parece?
1: Vaya.
0: Porque tú sabes que Aaron Paul y Bryan Cranston tienen un tequila, dije, Dos Hombres. Yo no sé si es un tequila o un mezcal. Puede ser un mezcal, que es como un primo hermano del tequila. Vamos a ver. Dos Hombres. Y nada, pues, tú sabes que cuando son cosas así creativas, hacen como que licitan, pues, las ideas. La gente tiene que presentar ideas y, bueno, la idea que ganó.
1: Wow.
0: Cuando usted vea los anuncios, fue de un panameño.
1: Oye, hijo, pero
0: de una amiga mía.
1: Increíble. Oye, pero él trabaja en publicidad, en el mundo de la publicidad.
0: Él está recién graduado.
1: Y, ah, no, ya está hecho. Oigan, publicitaria,
0: ganó.
1: Búsquenlo.
0: Eso. Y ella me mandó tan orgullosa la foto de su hijo con Bryan Cranston y Aaron Paul.
1: No,
0: porque,
1: no, no.
0: Bueno, se fue a Los Ángeles, en donde nada, le otorgaron la campaña. Pues.
1: Que las agencias de publicidad ya tienen que estar llamándolo.
0: Qué pretty, ¿eh?
1: Súper.
0: No, no, no.
1: Genial.
0: Y dije, bueno, ahora vas a tener que ver Breaking Bad. Dije, no, ya yo la vi, ya yo la vi.
1: Qué bueno. Oye, vámonos al cambio, bruja, pues.
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1: Aquí vamos con más información, buena música, de todo un poco. Y por aquí me encuentro con un álbum que está de aniversario. A ver si ustedes conocen este tema. Bueno, es el clásico Periódico de Ayer de Héctor Lavoe. Cumple 50 años el álbum De Ti Depende, joya de la salsa y segundo álbum como solista. Imagínate, segundo álbum de Héctor Lavoe producido por Willy Colón. Fue grabado en los estudios Bell Sound de Nueva York y publicado por Fania Records para esta fecha. 27 de agosto del 76, su portada lleva una de las imágenes más icónicas de Lavoe, fotografiada por Lee Marshall. Sale así con la mano en el cachete, así, solamente es un close-up de la cara, con unos anillos. Tú llegaste a ver ese álbum, bruja.
0: ¿Cómo se llama? Periódico de Ayer.
1: El álbum se llama De Ti Depende. Y bueno, tiene el gran éxito ese, Periódico de Ayer, Consejo de Oro, Vamos a Reír un Poco, De Ti Depende, Hacha y Machete. ¡Wow! Tiene buenas canciones de Héctor Lavoe. A ver si por ahí alguien recuerda, bailó estas canciones, o sus papás, sus padres también, pues, disfrutaron estos temas. A ver, bueno, seguimos, pues.
0: ¿Tú no has visto que hay como unas entrevistas de Rubén Blades? Como un conversatorio que tuvieron con él y han sacado como segmentos. Hoy me estaba viendo uno que hablaba de la canción del cantante.
1: Ajá.
0: Que él no se la escribió a
1: Héctor Lavoe.
0: Héctor, él la escribió para cantarla a él. Y Willy Colón estaba produciendo el disco a Lavoe y le pidió la canción. Que dice, yo no pensaba dársela a él. Pero al final estoy feliz que se la di, porque la canción combinaba mucho más con la vida de él y sonaba más real cantada por él que lo que hubiera sonado cantada por mí, pues. Pero mucha gente no sabe que esa canción la hizo Rubén.
1: Wow, sí, otra obra.
0: Sí, mucha gente no sabe que esa canción es de Rubén Blades. Ay, cantó la canción de Héctor Lavoe. No, mana, respeten.
1: Sí, dale crédito a
0: sí,
1: Rubencito.
0: Sí, pues, él estuvo como en una cosa como de salsa allá en Colombia. Entonces, cuando entrevistaban a la gente al final, dije, ay, qué bueno que cantó el cantante, qué bueno que cantó la canción de fulano. Y yo, ¿qué? Respect, por favor, por favor. No es lo mismo, ni se escribe igual.
1: Sí.
0: Oye, hoy cumple Daniela Romo.
1: Oh, Daniela.
0: Ella es buena cantante, Alonso.
1: Súper. O sea, yo me di cuenta que era súper cantante cuando cantó esa De Mí Enamórate. La canción
0: es
1: de...
0: Es linda esa canción.
1: Bueno, esa parte donde ella sube...
0: Mira qué...
1: Esa. Bárbara. Bueno, ella comenzó por allá por el 85, 84, creo, con una canción que se llama Mentiras. Otra que se llama Celos. Esas fueron las primeras...
0: La secretaria, pobre secretaria.
1: Sí, exacto. Esas fueron de las primeras canciones de Daniela Romo. Y
0: oye, bueno, yo no te pido la luna.
1: Total, otra de las favoritas de Daniela Romo. Para mí esa es una de las buenas.
0: De Mí Enamórate es la más escuchada. Yo no te pido la luna. Mentiras, celos, pobre secretaria. Quiero amanecer con alguien. Pero ajá, esa la cantaba ella.
1: Sí.
0: Ahí no me acordaba que era... Era como otra novela también.
1: Puede ser. Si como ella es actriz, le decían, ven acá, vas a actuar aquí y nos va a dar una canción usted. Así que pase adelante, no, y siéntese.
0: Y se ha realzado como todas esas artistas de antes con esa obra de Mentiras, la serie Mentiras. porque han usado todas esas canciones.
1: Sí, sí, sí, sí.
0: Como que han resucitado todas esas canciones de Amanda Miguel y todo eso, ¿no? Que está, eso está a lo máximo.
1: Sí.
0: Y entonces todos esos lugares que han proliferado, dije, las salas de despecho, eso es lo máximo, Alonso. Esas salas de despecho, hasta eso la, es hasta lo la, máximo.
1: Hasta la noche retro hizo algo con el despecho.
0: Ah, sí.
1: Sí, ellos sí, hicieron... Es que, bueno, la gente cantando a coro las canciones que son las clásicas del despecho y éxito total.
0: Sí, es que eso está picando, o sea, a la gente le gusta, le encanta eso.
1: Oye, Matías dice por acá, entonces la bruja cuando debutó en este programa tenía menos de 25. Dije, no, el programa no cumple 28 años, cumple 8. ¿Cómo es así? Maggie Love está con nosotros. Feliz super aniversario. Gracias, decía. También tiene 6 años disfrutándoles. Diana Abigail. Maggie Love. Diana Abigail dice, wow, felicidades. Eric Shane también con nosotros. Cynthia dice, felicidades. Yo los empecé a escuchar desde finales del 2019, pero estaba en silencio. Dice que le daba pena saludar. Cynthia, ¿cómo va a ser? Bien, sí, hay muchas personas que solo escuchan. Está bien, no hay problema. A ver.
0: Oye, si hay personas en los grupos de WhatsApp que solo escuchan. O sea, que solo leen.
1: Ah, ok.
0: Imagínate un programa de radio.
1: Yo soy así. Los grupos yo generalmente leo.
0: En los grupos ni habla.
1: Si me preguntan algo.
0: Eres así el misterioso.
1: Yo estoy ahí, entro para ver quién está peleando ahí. A ver, Rosita González con nosotros. Víctor Díaz, feliz aniversario, dice. Elena de Berguido, por supuesto, ha estado con nosotros todos estos años, Elena, creo. Gabriela Davis dice, hola, un día como hoy es mi cumpleaños y mi mamá cumplió ayer, nos envía felicidades. Por supuesto, qué bonita foto que mandaste allí. Gracias por comunicarlo, por compartirlo, Gabriela. Y mucha salud para las dos reinas.
0: Muchas felicidades a las dos. Ajo, el papá, los hermanos a la ruina este mes. Dije, viene agosto.
1: No, pero
0: menos mal que cobraron décimo.
1: Pudo ser peor, imagínate que hubieran cumplido en diciembre.
0: Sí, o dije, sí, en verdad, porque en agosto acaban de cobrar el décimo. Que se organicen, pues. Están acostumbrados a organizarse y que no, esto cumplen estas dos. Chuleta, hay meses así, Alonso.
1: Sí.
0: Hay meses así que cumple todo mundo y ese mes también se te acaba el champú. O sea, tú quieres siempre que se te acabe el champú, pero ese mes no. Ese mes se te acaba.
1: En este día están hablando de un político. Digo, un político debe ser que está podrido en plata. Dice, a ellos no les importa nada. A ellos no les importa que yo tengo que echarle agua al champú para poder usarlo. Porque se le acabó, obviamente.
0: Un agua sucia ahí.
1: Pero sí, ese ejemplo tuvo bien clásico.
0: Echándole agua al champú. Hoy cumple nuestra Miss Universe, Justine Pasek.
1: Ay, fea esa mujer. Fea.
0: Ay, horrenda, sí, feísima. Cumple 47, Justine Pasek, bella, finísima, finísima. Ella yo creo que vive en Los Ángeles, Alonso. Vive en Estados Unidos, aquí no vive.
1: No.
0: Porque más nunca he visto a la bellísima.
1: Mira, ve, la educación Justine. De ella, ¿dónde fue? En el Tecnológico de Monterrey.
0: ¿Qué te parece? Con Ana Alejandra.
1: Con Ana Alejandra. Entonces, ella se llama Justine Lisette Justine Pasek Patiño. Justine, ese es como Justine es el sobrenombre, ¿no? Puede ser. ¿Qué más? ¿Qué más?
0: No sé, pero el papá es como, ¿de dónde es que es el papá de Justine?
1: Ucrania, ¿no? Son ucranianos.
0: Ah, sí, una nacionalidad así.
1: Yarkov,
0: very
1: Ucrania.
0: Far away. Far, far away from here. Oye, Alonso, en el 89, un día como hoy, Kylie Minogue, de 20 años, se convierte en una de las artistas femeninas más jóvenes en tener un álbum número uno en Billboard con su álbum debut llamado Kylie.
1: Será en Reino Unido, yo creo.
0: Este récord se mantuvo hasta que Avril Lavigne, de 18, llega al primer lugar con Let Go. Sí, capaz es en el Reino Unido.
1: Sí, ella no ha tenido tanta suerte en Billboard. O sea, ella ha tenido sus éxitos, pero ella pegadísima es en Europa. Kylie Minogue.
0: Y bueno, es australiana también, ¿no?
1: Ajá.
0: Así que por allá debe ser pegadísima. Esa es como una Madonna ya, casi. Lady
1: sí,
0: Gaga ya.
1: De verdad que sí. Bueno, y grabaron un dúo ellas dos, Madonna y esta, ¿cómo se llama? Kylie Minogue.
0: Entonces, nada, me puse a buscar así como gente jovencita con álbumes número uno. Y hay varios.
1: Mujeres.
0: Hay varios, muy mujeres y hombres muy jóvenes que han tenido álbumes número uno. Billie Eilish tuvo su álbum número uno a los 17 años, en el 2019.
1: Ajá.
0: When We Fall Asleep, Where Do We Go? Aquí estábamos en el programa, cuando estaba Billie Eilish en su apogeo con su canción Rara, que tú decías que el video era raro, ¿te acuerdas?
1: Sí, que le sangraba
0: la
1: nariz.
0: Las canciones son extrañas. Pero bueno, sí, ella y su hermano son muy talentosos, o sea, no se puede negar.
1: Sí, es que la primera vez que yo vi ese video, la parte esa que le sangraba la nariz, quedé como que, ¿qué es esto?
0: Pero ella es como la antítesis de como el artista pop que uno está acostumbrado. Entonces yo creo que eso fue parte del éxito de ella, que fue tan diferente, ¿no?
1: Sí.
0: Shawn Mendes tuvo álbum número uno en el 2015 a los 16 años. Oh. Shawn Mendes. El álbum Handwritten. No sé qué canción había ahí, Alonso, en Handwritten, pero tenía su álbum número uno muy jovencito. Justin Bieber tuvo dos álbumes número uno, súper jovencito. ¿Esa es de los 16 años de él?
1: No creo. Déjame buscar aquí ese álbum que tenía para estar seguro, que no estoy... yo no sé, tiré esa para ver si la pegaba, pero no quiero tirar así a lo loco. Vamos a buscar Handwritten, esa qué canciones tenía. Un canadiense, oye, estabas hablando de otro canadiense que es Justin Bieber. Bueno, esa canción tenía Stitches. Esta es Treat You Better, la otra es Stitches. Ajá.
0: Bueno, la cosa es que él, desde los 16 años, llegó a número uno en Billboard 200, bien jovencito. Uh-huh. Justin Bieber, a los 16 y 17 años, tuvo álbum número uno. El del 2010 se llama My World, y el del 2011, Under the Mistletoe, es de Navidad, obviamente, porque el mistletoe es algo de Navidad.
1: Ajá.
0: Pero ese My World 2.0, no sé qué canción debe ser, dije, baby.
1: Puede ser.
0: Chuzó esa canción, yo decía, pero ¿por qué? ¿Hasta cuándo es? Baby, por supuesto.
1: Ah, ese era el baby. Ajá.
0: Dios mío, yo decía, pero ya. El chiquito que quemaron fue de que... ¿cómo es que decía?
1: ¿De ese álbum será?
0: Dios mío, no era ese álbum.
1: You Smile, Somebody to Love. Pero ahí me acuerdo del peinado de él. O sea, era un pelo que le
0: como
1: salía...
0: Como un tubi-tubi.
1: Ajá, el tubi-tubi. Entonces, el pelo le bajaba y le bajaba y le bajaba hasta que casi le tapaba los ojos. Un galluzón. Un super galluza. A ver, Mónica Michel nos acompaña. Felicidades a la bruja, dice Mónica Michel. Cari Heredia también.
0: Never say never.
1: Esa fue famosa. Gracias. Oye, espérate, por acá Cari Heredia dice, 27 de agosto es doble celebración. Muchas felicidades a mi programa radial favorito. Ah, hoy es el cumpleaños de Cari. Felicidades, Cari. Ella no sé cómo hace, pero... está igualita.
0: Happy birthday, Virgo.
1: Hermosa la Cari.
0: Estamos en época de Virgo.
1: Ajá.
0: En esta temporada de Virgo.
1: ¿Quién más? Harold Serracín. Feliz aniversario. Me gusta el programa y lo escucho cada vez que puedo. Saludos. Gracias a todos. A Marta también. Felicidades por su aniversario. 8. Estamos también para ti. Gracias, Marta. John Mota dice, Tom Ford ha hecho dos películas, A Single Man y Nocturnal Animals. Esa es buenísima. Esa, Animales Nocturnos, pues.
0: Todo un artista, Tom Ford, ¿eh?
1: No, sí, yo compro los lentes de él, siempre. Lentes.
0: Me encanta su gusto, me gusta, pues. Oye, Demi Lovato también tuvo un álbum número uno muy jovencita, a los 16 años. Here We Go Again, su segundo álbum, fue número uno en Billboard. Y apenas tenía 16 años. Miley Cyrus tuvo dos álbumes número uno, bien, bien joven.
1: Uno era Hannah Montana, imagino.
0: Uno de Hannah Montana a los 14 años y uno que se llama Miley Cyrus Breakout a los 15.
1: Wow.
0: Así que esa, muy jovencita, tuvo dos. Hilary Duff también tuvo dos. bien jovencita, uno que se llama Metamorphosis y otro Most Wanted, a los 15 y 17 años. Tuvo álbumes número uno. Britney Spears, Baby One More Time, fue número uno cuando ella tenía 17 años. Leanne Rimes tuvo dos también, tuvo dos álbumes número uno, bien joven, uno a los 14 años, que se llama Unchained Melody. Me imagino que era como de puros covers. Ajá. Y otro que se llama, otro también en el mismo año 97. O sea, en el mismo año tuvo dos álbumes número uno.

0: Ricky, uy, qué nombre tan original, Ricky,
1: Sí.
0: cuando tenía 17 años. Así que bueno, todos esos barrancos de pelados comenzaron a trabajar jovencitos, Alonso.
1: Sí. Oye, tenemos
0: Oye,
1: que ir al...
0: hablando de gente que
1: Espérate.
0: trabaja jovencita, ahora bochinchamos, ahora
1: Dale,
0: cuando
1: dale, sí,
0: regresamos
1: después
0: del
1: del
0: cambio,
1: cambio, que
0: que él
1: estamos
0: se pone
1: a
0: nervioso.
1: 10 minutos de terminar. Vamos.
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5: Bueno, aquí seguimos con buena música. Hoy hay una artista, está pegada, la Tini, Martina Tini Stossel. Ella puso punto final a su vínculo profesional con Alejandro Stossel, su papá, hace 3 meses, ¿no? El productor representó a su hija durante 15 años desde sus inicios en la tira Violeta, cuando ella tenía 14 añitos. Tras la decisión, la artista solicitó una auditoría que, entre otros pormenores, habría arrojado que Stossel padre era el único beneficiario de las ganancias del artista. Los informes sugieren que el padre figuraba como el único beneficiario de las ganancias generadas por la carrera de su hija, con sumas que alcanzarían los 70 millones de dólares. La familia mantiene un hermetismo absoluto sobre el conflicto y el periódico La Nación intentó comunicarse con Alejandro Stossel, pero el productor no respondió los mensajes, ni la cantante ni su madre, Mariana Muslera, ofrecieron declaraciones. Bueno, yo pienso que esto es un tipo de conflictos que a cada rato escuchamos cuando los padres, tipo Britney Spears, ¿cuál otro tú recuerdas, bruja?

0: es que se acostumbran a... bueno, la misma Hayden Panettiere, que acaba de morir. Ajá. La mamá era otra abusadora. O sea, ella quería ser la manager, ella quería mandar y mandar, hasta que ella le dijo, en verdad yo quiero que tú nada más seas mi mamá. Yo no quiero que tú seas mi manager. Ajá. Y ahí se fraccionó la relación porque la mamá quería vivir allí, succionando ahí, viviendo de la hija, pues. Entonces, qué feo, qué es eso, en verdad. Pero bueno, hoy Michael Jackson, pues, su papá, un abusador que vivía de explotando a los hijos. No, hay miles. Lastimosamente, muchos atletas y muchos artistas, los papás son así. Que se acostumbran, pues, a la gran vida, y que el hijo, el que esté menor de edad, lo ponen a trabajar porque son su meal ticket, como dicen. Me da tristeza, Alonso.
1: Sí, claro, claro, claro.
0: Belinda dice que los papás de Belinda son otros explotadores.
1: Wow.
0: Esas cosas que suenan por ahí, pues.
1: Qué triste, ¿no? Oye, horrible. Bueno, aquí los saludos para Carlos Raúl, también para Mimbo, para Aura Troya, Elisette dice feliz aniversario, Evelio Delgado, Juan Manuel Bernal, muchas gracias, Juan Manuel, por esos buenos deseos también. Julio, gracias, Laura. Estamos con Mayra, feliz aniversario, fiel oyente de Antena 8, también Gisela nos manda ese saludo. Marisabel de León, felicidades a mi querida prima y a mi bello Alonso. Wow, gracias, Marisabel. Zoraida también, Orlando. Dice, ya sé por dónde viene el nombre en plural. Empecé a escucharlo hace 4 años. Ah, ya, me alegro. Brujas al Aire tiene origen en 3 brujas que trajeron de Europa y entonces pues la metieron aquí en la radio.
0: No, es que mi cuenta de Instagram se llama Las Brujas de Su Madre. Ajá. También en plural, nada más soy yo.
1: Ajá, o sea, ok. Sí. Las brujas
0: eso
1: son...
0: es como, ajá. Las brujas pero son igual aquí éramos tres. Aquí éramos, sí.
1: Las brujas a que tú hablas en plural son las a las que tú le haces bullying en tu cuenta, lo más seguro. Ah. Oye, ¿qué más pues? Ya casi terminando el programa, a ver qué más hay por acá. Ah, que Beyoncé donará $1,000,000 a organizaciones que están ayudando sobre el terreno allá en Colombia tras el terremoto de magnitud 7.4. Así que qué bueno por Beyoncé, que se desprende de su fortuna y dona. Pues ella no está obligada a eso y lo está haciendo. Qué bueno.
0: Oye, dice que mucha gente el día de la muerte de Dolly donó a la causa esa tan importante que ella tiene, la de los libros. Ajá. Dice que se recibieron montones de donaciones. Y yo creo que esas donaciones en Colombia, que Shakira es la que está agarrando el teléfono a llamar. Oh. A llamar, dizque, manifiéstate. Ah. Creo que ella es como que agarró como el liderazgo de esa situación. Imagínate. Porque claro, es su país, ¿no?
1: ¿Y quién no le hace caso a Shakira, por favor?
0: ¿Quién no le va a contestar a Shakira? Dizque, págame un milloncito. Entonces, creo que ella, al final se va a saber que ella tiene mucho que ver, pues, con eso. Con esas, porque tienen que reconstruir un montón de escuelas y un poco de cosas. Yush. Y ella se comprometió, no que ella va a dar toda la plata, pero que ella la va a conseguir, pues. Así que yo creo que lo puede hacer, definitivamente. Oye, dice que un día como hoy, en el año 65, fue que los Beatles conocen a Elvis Presley en su casa de Los Ángeles. Ajá. Ellos hablaron de música, tuvieron un pequeño jam session. Y luego John Lennon comentaría que sin Elvis los Beatles no serían nada. Pero hay otros recuentos que dicen que la reunión fue un poco incómoda y que ellos como que se decepcionaron un poco de que Elvis era un hombre sin mucho carisma. Ajá. Hay como... ellos ante la gente como que dijeron puras bellezas, pero después como que sí, con los años sí se atrevieron a decir como que mejor es no conocer a los ídolos de uno, porque a veces te da como un bajón, pues, como que ellos pensaron que Elvis sería una persona toda Dolly Parton, me imagino.
1: Que van a hit for the money,
0: no, yo me imagino que se imaginaba que él era como Dolly Parton, que era divina, como un rayo de luz, así.
1: Una relacionista pública.
0: Y y él era una persona que tenía problemas definitivamente de drogas y de todo tipo de cosas así.
1: Sí.
0: No era así, dizque esta luz. Ajá. Pero bueno, no sé si en el 65 él debía estar súper bien todavía, ¿no? No era la época de Elvis, dizque todo gordo, todo desastroso. No. Que de después.
1: Eso fue en los 70.
0: Porque sí, era ya en los 70 cuando él estaba más demacrado y más como depresivo. Pero bueno, igual dicen otros recuentos como que ellos se sintieron, que pensaban que él era más chévere, pues.
1: Ajá. Ok.
0: Y era.
1: No, imagínate era como... tú la cantidad de artistas que se muestran de una manera como artistas que son, y en persona, pues no, ellos son de otra forma, son más tímidos.
0: Penosos.
1: Tal vez.
0: Mucha sí. gente es súper tímida.
1: Muchos.
0: Hay otros que son mala gente.
1: Ajá.
0: Oye, otros que son histéricas.
1: Otras que no cantan.
0: Como una merenguera que conozco yo.
1: Otros que no cantan las canciones que tú querías escuchar en el concierto. Hoy está lloviendo, está lloviendo por acá. ¿Cómo me voy a ir a mi casa?
0: Ay, ya la vida.
1: Bueno,
0: grave.
1: Bueno, gracias a todos. Tuto B, saludos. Luis Obregón, Francisco Choc Domínguez, Reinaldo Ramos, Matías también reportó. A ver, Liz Almengor, Berta Morela. Estamos con Guillermo también. Gracias a Mauricio, a Miguel. Todos deseándole a la bruja mucha suerte en su programa, muchos éxitos. Y...
0: Oye, esto es por Alonso se apiadó de mí. Si no, imagínense, esto no existiría desde la pandemia.
1: Imagínate, si hubiera cerrado el programa.
0: Pues. Hubiera sido de 2 años.
1: Marquisela Friedman, César Cedeño, Lars Olivares, Robertito, Lorena de Gracia, Miguel Ángel Machado. Y pues viene Gladys Ríos con su programación. Gracias a todos.
0: Besitos y, pues, y mañana tenemos nuestros Netflix.
1: Ajo, sí. Gracias a todos.
0: Hice tarea, como estoy aquí encerrada, resfriada, he hecho tarea. He visto cosas.
1: Pero ya estás mejor, bruja, ya yo no te siento ninguna voz rara.
0: Ay, yo sí me siento igual, pero ay, bueno, seguimos.
1: Bueno.
0: Chao.
1: Chao.
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esperando por ti, a que te comuniques, a que envíes tu saludo al WhatsApp de cabina 64830541. Aguacero, ¿dónde estás? ¿Dónde estás? Bueno, escribe y sigue escuchando todas estas canciones. Ya estamos aquí, 27 de agosto. Soy Gladys Ríos, un gusto estar en cabina. Gracias a Dios, una tarde más en cabina de la radio, como debe ser. Llegando y bueno, a ti, ¿no? Y compartiendo esta tarde lluviosa, con buena música. 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Y así estás tú, oye, activo, de aquí para allá, haciendo todo lo que esté a tu alcance.

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Edgar, ¿cómo estás escuchando esta canción? Bueno, aunque esté así el clima como está, como es jueves, vamos así de medio acelerados, así como esta canción. Que está por el tornillo, que hay tranque. Nosotros en Panamá entendemos eso, ¿eh? Que por el tornillo, tranque. Los turistas también entienden. Me parece que sí, porque es como que muy... O sea, es como un ícono, ¿no? Ahí. Ah, sí. Por supuesto, tú también reporta el tráfico, donde sea que estés. Laura, ¿cómo estás? Saludos para ti también. Hay una canción que tiene tu nombre, que lleva tu nombre. Laura no está. ¿Quién canta eso? Michael Cabrera, saludos también para ti. ¿En qué parte del globo terráqueo te encuentras? 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Ya está aquí la noche retro de Antena 8. ¿Cómo alarma? ¿Qué tienes? ¿Cómo suena? Good morning.

0: Laura, si está en sintonía, Laura escucha Antena 8. 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Qué rápido pasó la semana, ¿cierto? Se acaba agosto, ya estamos a 27 y mañana que tu cumpleaños. ¡Ay! Preparándote para eso. ¡Qué bien! Nos sumamos a... haznos parte allí de la fiesta y de la celebración, ¿ok? Gisela, feliz tarde para ti. Apenas arranca Onda 8, apenas la primera hora. Contigo hasta las 5 de la tarde.
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1: Tu equipo, ¿cuántos lo conforman? Ahí se han entendido muy bien, saben ahí comunicarse y todo lo demás. Un equipo súper creativo, ¿verdad? Que juntos escuchan Antena 8. Ahí, muy bien, ahí para la inspiración. Y demás, va para la Feria Internacional del Libro de Panamá. Arrocha está presente con un stand en las Islas de Atlapa. Es el número 62 y allí estarán hasta el 30 de agosto. Comparte con ellos esta gran celebración cultural. Te esperan para seguir escribiendo nuevas páginas de historia. ¿A ti te gusta? ¿Te gusta? La literatura te gusta también el compartir con otros, ¿no? Y quizá, bueno, conocer nuevos intereses y lo que le interesa a gente muy cercana tuya. Entonces allí vas para conocer un poco más y conocer así también un poco más a esa persona que está a tu lado. 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
1: Tus reportes, que llueve en Colón. También saludas por acá. ¿Y qué más cuentas? Aprovechando que estás en el West, que está lloviendo y que está medio refrescando el calor que estaba haciendo. Bueno, qué bien. Quizá almuerzas también a esta hora. Provecho en ese caso. Más adelante, ¿qué sigue? Puede ser una canción de Olivia Rodrigo. Está bien, ¿cierto?
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¿Te enteraste? Olivia Rodrigo ayuda a una seguidora a graduarse en la universidad. ¿Y qué dice ella? No sé si algún día podrás imaginar lo mucho que significó para mí. Casi las 2 de la tarde escuchas esta canción. Es de ella, es parte de la programación de Antena 8. Si te gusta, puedes pedirla cuando quieras. Esa ayuda, eso ayuda a que la canción se mantenga, ¿ok? Y no tengamos que decirle bye bye. No, eso no.

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2: 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El señor Abel le envía saludos a su amada esposa Carol, que está en sintonía desde las montañas de Coclé. Bendecida tarde también para ti. Dice, bendecido día los de Cabina Antena 8. ¡Ah, gracias por escribir! Nos saluda su esposa.

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Galantis, que empezó en 2012, lo escuchas en este 2026 en Antena 8. Mientras nos cuenta Eder que hay tarde lluviosa por Villalucre. ¿Qué más? Sammy, también, ¿verdad? Ya te saludé, Sammy. Milagros. Yoyi, también, con Onda 8 a esta hora. Bueno, oye, imagina que eres, sí, o sea, imaginando, ¿no? Que eres un árbol. ¿Qué tipo de árbol te imaginas siendo? No sé, ¿un boab? ¿Un arce japonés? ¿Un flamboyán? ¿Cuál? Yeah.

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1: 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Oye, para ti que te imaginaste, te metes ahí, te imaginaste siendo árbol, siendo ese árbol que te gusta muchísimo, no sé en cuál hayas pensado, pero para ti que lo imaginaste, te regalo esta frase de Dolly Parton que dice: las tormentas hacen que los árboles echen raíces más profundas.
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4-8-3-0-5-4-1. No, no es la lotería, no. Es el número de WhatsApp de Antena 8. Guárdalo allí, grábalo entre tus contactos para que siempre que quieras escribas y envíes tus saludos. 2:38 minutos, Antena 8 transmite desde Ciudad de Panamá. ¿Dónde estás?

0: tienes pensado visitar hoy la Feria Internacional del Libro de Panamá. Bueno, sigue en sintonía porque tenemos datitos para ti, para que sepas por dónde empezar, qué buscar y encontrar. Sigue en sintonía, escuchas.
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0: nos gusta el rock and roll, nos gusta, ¿qué más nos gusta? Escuchar música, nos gusta Antena 8, nos gusta la literatura, los libros, nos gusta que nos cuenten cosas, ¿ah? Sí, eso nos encanta, y que nos pasen datos, que nos digan qué podemos hacer en la Feria Internacional del Libro. Nuestro amigo Daniel Domínguez, ¿cómo estás?
1: Querida Gladys y estimados amigos oyentes de Onda 8, les saluda Daniel Domínguez, profesor de la USMA. Bueno, ya estamos a jueves, se nos va la semana a una velocidad increíble. Estamos en el tercer día de la Feria Internacional del Libro de Panamá, recordándoles que abre a las 9 de la mañana, cierra a las 9 de la noche y acabará el domingo 30 de agosto en el Centro de Convenciones Atlapa. Uno de los atractivos de una feria del libro es que podemos conocer escritores que vienen de otros países, y eso nos permite conocer nuevos destinos gracias a la magia de la literatura. Este año, 2026, vendrán a la feria más de 25 autores internacionales de países como México, Ecuador, España, Nicaragua, Argentina, Brasil, Colombia y Perú. Son muchos y no hay espacio para tanto. Pero voy a comenzar por la música, ya que estamos en una estación de radio y sé que a los amigos de Onda 8 y a Gladys les gusta el rock.
0: Así es.
1: Pues les comento que uno de los invitados a la feria es José Lo Rangel, ¿sí? El mero mero guitarrista del grupo Café Tacuba.
0: Wow.
1: Pero no viene a cantar, no. Aquí, señores, viene a echar cuentos. Así es, va a presentar en la feria su obra de relatos Final Feliz. Otro mexicano universal que estará con nosotros es Guillermo Arriaga, quien recibió el premio Alfaguara de novela en el 2020 y escribió guiones de películas que probablemente ustedes han visto en el cine o en el streaming, como Amores Perros, Babel y 21 Gramos. De Colombia llega Jorge Franco, que es el autor de una novela titulada Rosario Tijeras, que fue llevada al cine y en tres ocasiones se ha convertido en una serie de televisión. Hace unos meses se estrenó la quinta temporada de Rosario Tijeras en Netflix. La argentina Lorena Pronsky es escritora y psicóloga, autora de novelas y de literatura de crecimiento personal. De Nicaragua viene Ligia Urroz, quien radica en México y es autora de novelas como La Muralla, Somoza y Por mi gran culpa. ¿Y qué hacemos hoy, jueves, en la Feria del Libro de Panamá? Uy, bastante, amigos de Onda 8. A las 4 de la tarde, en el Salón Shakira, uno de los hombres más brillantes de Panamá, Guillermo Castro, hablará del saber de la ciudad. A las 5 y 10 de la tarde, en el Salón Boquete, se hablará de uno de los arquitectos más influyentes del mundo, en la mesa Homenaje a Frank Gehry, la arquitectura como legado contemporáneo a cargo de Ferran Mayol, Darío Montañez, Victoria Murillo y Daniel González. A las 6 y 10 de hoy, en el Salón Lagunilla, será el conversatorio sobre el español de Panamá y su convivencia con otras lenguas, y participarán gente que sabe, como los docentes Rodolfo de Gracia, Emma Gómez, Irina Ardila y Rita.

0: a Franco García. Como cierre, ¿qué mejor que disfrutar del teatro de la mano del grupo El Desván de la USMA, el grupo escénico estudiantil más longevo de Panamá con más de 40 años de experiencia? Estos muchachos van a presentar la comedia dramática La suerte es loca y a cualquiera le toca. ¿Cómo reaccionarían sus amigos y sus enemigos si usted se ganara una casa nueva a todo meter? Pues para saber la respuesta, tiene que ir esta noche al Salón Las Cestas de Atlapa a las 7:10 p.m. Y bueno, estimada Gladys, apreciados amigos de Onda 8, nos vemos hoy jueves en la Feria Internacional del Libro de Panamá.
1: Por supuesto, así será. ¡Chao! Oye, ¿tomaste nota? Yo también, yo también. Bueno, y hablando de otros mero mero, ¿ah? En algún momento, Benito Taibo entrevistó a Saúl Hernández, vocalista de Caifanes. Y bueno, quiero compartir contigo en esta tarde, en este Antena Memories de Onda 8. Tú sabes que los jueves son para eso acá en mi programación. Entonces, recordemos sus respuestas. Por ejemplo, sobre ser un buen lector, ¿qué responde Saúl Hernández?
2: No soy tan buen lector, eso quiero ser honesto. Sí leo, obviamente leo, pero me gusta mucho observar.
1: Observar, un buen observador, eso está genial, porque para nosotros los escritores todo lo que nos rodea es materia prima, ¿no? Y lo que alcanzamos a imaginar también. De Caifanes, Saúl, pero antes estuvo en Las Insólitas Imágenes de Aurora. Ese nombre, ¿de dónde viene?
2: Las Insólitas Imágenes de Aurora es un cuento que escribí. Un cuento que habla de un chico que va caminando por Insurgentes y de repente le entra un flash. Cuando despierta está en un mundo surrealista donde los bosques tienen las hojas de mercurio y hay faunos, y bueno, una locura. Él está perdido, no entiende si murió, no entiende, pero siente. Entonces se da cuenta que no está muerto, pero está en otra dimensión. El caso es que se acerca un fauno y le pregunta qué hago aquí. Y el fauno le dice, es que tú no lo sabes, pero eres una imagen insólita de Aurora. Aurora te raptó y ahora estás dentro de su mundo. Ese era un poco el cuento. Cuando conozco a Alejandro Markovich y Alfonso André, estábamos buscando un nombre para ese trío. Y a mí siempre se me ha ocurrido poner nombres muy extraños. Y en ese momento ofrecí el título del cuento y así se quedó.
1: Así se quedó. ¿Y sobre Caifanes?
2: Camino al mercado, al Martínez de la Torre, con mi madre. Pues mi papá se iba a trabajar, mis hermanas a la escuela, éramos muy chicos. Veía movimiento normal en las mañanas. Pero luego salíamos como a las 12 de la tarde, había siempre un grupo de señores ahí en una esquina que no hacían nada. Y le pregunté a mi mamá, oye mamá, ¿quiénes son? ¿No van a trabajar? Y dije, ni te les acerques, son los Caifanes.
1: ¡Oh, los Caifanes! Oye, aquí aprendemos a que de Saúl y de Caifanes aprendemos a prestarle atención a toda palabra que salga de la boca de nuestra madre. De allí se inspiró, guardó el nombre Caifanes, se lo guardó. Y ya cuando llegó el momento de salir de Las Insólitas Imágenes de Aurora, entonces viene Caifanes, que ya lo tenía allí. Solo estaba esperando su momento. Sobre el arrepentimiento, de ciertas cosas que no hacemos. ¿Qué piensa?
2: Y me arrepiento de no haber hecho cosas, porque creo que cuando uno tiene ganas de hacer algo y lo hace, creas un escalón más en ti mismo, ¿no? en tu estructura. Cuando no lo haces, quieres subir y no puedes, y te das cuenta de que, chin, algo pasó en ese momento que no lo hice.
1: Y queda la duda ahí, quedan allí los puntos suspensivos. Y bueno, a Saúl Hernández, ¿será que lo vemos en la Feria Internacional del Libro? No, pero ya sabes a quién sí. Y ahí lo vamos a ver en, ¿dónde? En el concierto, por supuesto, porque el 8 de septiembre estarán en nuestro país y tú estarás allí presente en el conciertazo que dará Caifanes en nuestro país. Entonces, como unimos literatura y música, sobre lo que escribe Saúl Hernández, ¿cuándo lo publica? ¿Cuándo lo hace realidad en un libro? ¿Si ha pensado en eso?
2: Camino al mercado, al Martínez de la Torre.
1: A ver, espérate. Eso ya no los contó. Eso ya no los contaste. Tú disculpa que te interrumpa. Te repito la pregunta. sobre lo que has escrito y no has publicado. ¿Cuándo?
2: Quizás algún día también tenga el valor de empezar a organizarlo todo y no sé. Soy muy crítico conmigo mismo y me lo leo y digo, no, no se puede enseñar.
1: Ay, ¿a quién más le pasará así? ¿A quién más? Oye, bueno, tú atrévete.
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1: 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Cuenta algo, mira, súper, y es que está de cumpleaños. Que Dios te bendiga y sean muchos más.

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1: YouTube, bueno, de Angel Long Time, ¿ah? Regalándonos canciones desde la década de los 70. Uf, y tú les has seguido a lo largo de ese tiempo. Epifanio, Corela, ¿cómo estás? Rosita también reporta sintonía, así como Hashemín, que escribió más temprano. Gabriela también está de cumpleaños. Y dándole gracias a Dios por todas las bendiciones y alegrías. Qué bueno que sean muchos más también, llenos de amor, de salud, de música. Sigue en sintonía, gracias por hacernos parte, tanto Gabriela como Kiki, de, bueno, de la vida, de sus vidas y de, bueno, de todo. Gracias por eso. 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
1: ¡Ay, nos encanta compartir con cada uno de ustedes! Por ahí Lina y Guille me comparten unas fotografías, me ponen saludos, Gladys, mira quién nos topamos. Se toparon con Leani Salazar y ahí comparten las fotos. Y bueno, Kelly Medina, oye, ayer hablaba con Kelly, ella me comparte la foto, no un video, me compartió ayer un video, yo lo dije al aire, porque resulta que en estos días hablábamos de tener, ¿no?, de la importancia de tener esa maleta de emergencias, de prepararla, de ir preparándola poco a poco y tenerlas listas, no para ser paranoicos ni nada, sino para, por seguridad, ¿no?, tenerla allí. Bueno, ella ayer me comparte esto, un video mostrándome un radio que consiguió, que con panelcito solar, que bueno, hace poquito me escribe que vino y recibo acá, llegan a la cabina, me dan algo y yo, creo que sepas, como le dije, resultó ser el inesperado de esta tarde. ¡Hoy el radio me lo trajo! Así que ya tengo el radio para mí, para esa maleta para emergencias allí que debemos tener en nuestra. Está, no, y la linterna y todo. Muchísimas gracias. ¡Qué regalo más especial!
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1: Raymond, gracias por tu comentario y tu sintonía. Pone acá, recordar que las maletas de emergencia son para todo tipo de emergencias, terremotos, maremotos, incendio, lo que sea, incluso las guerras, es lo primero que agarras y sales corriendo. Que leo entonces y complemento por acá que sí, con información de SINAPRO, que una maleta o mochila de emergencia debe contener suministros básicos para sobrevivir durante las primeras 72 horas tras un desastre natural o situación crítica. Pensamos siempre en lo mejor, que Panamá es un país bendecido, que estaremos bien, que seguiremos estando bien, pero es necesario, es importante, es responsable, ¿verdad? Tener esto en nuestras casas.

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WhatsApp de cabina 64830541. Maneja con muchísimo cuidado, ya tú sabes, todo lo que pasa cuando llueve, todo lo que trae. Así que allí, cuidado, pendiente. 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

0: 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Víctor Hidalgo está en sintonía. Edwin Sánchez también. ¿Qué más? Que la canción que sigue con la canción que sigue. Viajaremos al año 1984. 1984. Tú la conoces bien. Ah. Jitterbug.
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1: Saludos, Itiel, qué bueno que estás en sintonía. Así es, en esta tarde lluviosa, por allí evitar en lo posible, ¿no? En la medida de lo posible, esto, mojarse, ¿no? Los resfriados y demás que se complican. No, pero tú no vas a tener eso, ni te vas a complicar, ni nada parecido. Tú seguirás gozando de muy buena salud. ¿Escuchaste, José Rivas? Que también estás con la radio como debe ser, Antena 8, que tiene música para todas las generaciones. ¿Te enteraste que Antena 8 tiene Boogie Hour, que será en el Decameron? ¡Otra vez! ¡Otra vez!

0: estás moviendo tus dedos, ¿verdad? Al ritmo ahí, marcando el ritmo de la canción. Sonriendo quizá al escuchar eso que te encuentro, lo digo y tú lo estás haciendo. Gracias por tu sintonía, 100.1 FM y para Provincias Centrales, recuérdalo, llévanos contigo cuando viajes, 107.9 FM. El tiempo pasa rapidísimo, ya solo nos restan 30 minutos de Onda 8, pero seguirás en buena compañía. Ya tú sabes con quién.
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1: Lisbeth bailando, Sócrates reportando sintonía desde la zona libre y Omar contándome qué buen regalo de cumple esa canción de Bohemia Suburbana. Bueno, y ahora me pide algo de Héroes, pero no completa, así que ayúdalo a completar el nombre de esa banda para desbloquear la canción. Sí, sí, sí. Héroes, del ¿qué palabra hace falta allí? Es una nada más. Héroes, y empieza con S. Héroes del... ¿qué palabra es? Escribe al WhatsApp 6483-0541 para desbloquearla a la banda y la canción que ya tengo lista. En lo que te cuento que muy pronto podrás conocer a los 16 finalistas nacionales del concurso Nacional de Deletreo Banco Nacional de Panamá 2026 a través del reality de Deletreo 2026 por las pantallas de Ser TV. Prepárate para conocer sus historias, emociones y el camino que los llevará a la gran final este viernes 16 de octubre en el Campus ITZE. Y la pregunta, ¿no? ¿Quién se convertirá en el próximo campeón o campeona nacional y representará a Panamá en el concurso iberoamericano de Deletreo 2027? ¡Wow! Reality de Deletreo 2026 próximamente por Ser TV. Ok, reviso WhatsApp. La respuesta la tiene Belio, la tiene Anthony, la tiene Liz, la tiene Alex, la tiene Eric. Ajá, Kiara Mía también, Gualo Serrano, Abel Vergara, ¿quién más tiene esa respuesta? Penny, ok, Omar se la sabe, Omar se la sabe muy bien. Y Beth también, Norlan, ¿cómo estás tú? Desde donde estén reportando sintonía, el fuerte abrazo, ¿ah? Gracias por siempre allí complementar la programación con sus pedidos y todo. Aura también los conoce muy bien. Héroes del, buscamos la palabra que hace falta allí. Y te tengo una buena noticia, tú que lo sabes, el próximo mes, septiembre, te regalaré un especial de esta banda. Así que prepárate. ¿Tú escuchaste el Light Wars de julio? Que resultó ser un especial también. Con canciones, estuvo lleno de... Las Inés se dieron gusto allí, en ese especial que hice, en ese Light Wars, en esa batalla, pero realmente fue como un especial de Caifanes con Soda Stereo. Así que prepárate para ese. Para ese especial de Héroes del Silencio.

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1: Ya se asomó la Inés por ahí. Mira, ya la vi. 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Yo aquí pensando qué te gustaría escuchar en una tarde como esta, tan lluviosa, tan nublada, tan fría. Bueno, la Inés tiene una idea, dice que a ella, que tú la quieres escuchar a ella. Vamos a ver. Contigo, la Inés. La inesperada en
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0: ¿Te gusta? Espero que sí. La Inés espera que también, que eso es lo que pues, que te haya gustado escucharla. Bueno, acá está, intrometida como siempre, la Inés esperada dentro de mi programación en Onda 8. Siempre aparece así, así, así como lo dice su nombre. Bueno, ¿qué más? Que es jueves de... ¿Cuándo fui? No, espérate.
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0: Ahora sí, hoy es jueves de... ¿Cuándo fui la número uno? Cuando fui la número uno, el mundo vivía momentos clave de la cultura pop, la tecnología y la política de la recta final de la Guerra Fría. Michael Jackson dominaba las listas de radio con su álbum Bad, compitiendo de cerca con otros grandes éxitos del año. Ay, internet y los memes todavía quedaban a casi dos décadas de distancia.

Por lo que yo era un éxito genuino de radio y discotecas. Las computadoras personales comenzaban a popularizarse en los hogares y oficinas con MS-DOS como sistema operativo dominante. ¿Tú recuerdas eso? Todavía no existía la World Wide Web. Y la comunicación global dependía de la televisión analógica, el fax y las llamadas telefónicas fijas. Ay, cuando fui la número uno. Mi nombre es...

0: través de Antena Memories y de cuando fui la número uno. Esta de marzo de 1988 y más temprano, bueno, escuchamos la voz de Saúl Hernández allí en una entrevista que en algún momento le hiciese Benito Taibo, también escritor, y bueno, allí contó muchas cosas. Espero que no te lo hayas perdido y que lo hayas escuchado, y si no, bueno, que vayas al concierto, pues, que será en unos días. Dios primero será hasta mañana, pásala bien.
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Sergio Mix, ya en Cae la Noche, mientras cae la lluvia, hoy hasta las 8.

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0: 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Vamos con BTS. Normal.

0: Yo sigo buscando el mar. ¡Buscando el mar! Carlos Vives y Juan Luis Guerra. Y eso me recuerda que... 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Y sigo buscando el mar. Sigue Madonna, aquí les va Love Sensation.
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0: 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Saludos Tita Mojica, Epifanio Corella, Rosita González, Miguel Pimentel. Hoy el flashback será 1986. Ya viene después del cambio.
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0: 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Ya está aquí la noche retro de Antena 8. ¡Hey, saludos a Corina! Haciendo workout allá en el Causeway. Mayel Herrera, como siempre, no falla. Antonio Gotti, Gigi Gutiérrez en el chat, igual que Yori, Marino Ábrego, Aura Troya, Demetrio, un abrazo Demetrio, Tita Mojica, Epifanio Corella, Rosita González, Miguel Pimentel, la gente del WhatsApp. Tú también puedes comentar. Cae la noche, al igual que cae la lluvia, pero aquí estamos, acompañándolos mientras llegan a casa. Conducir con cuidado, ¿eh? Paciencia, paciencia nada más. Katia Quintero, saludos. Laura, Gustavo Díaz. Hey, City 30, Back in Time, les tengo un doble. Lisa and the Cold Jam y Tiffany. Como artistas retro del día, eso es a las 7 y 30.
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Blinding Lights. The Weeknd. City 30, Back in Time. Hoy será con Lisa Lisa de Cold Jam. She's always in my head. Y Tiffany. 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

0: 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Vamos a un cambio comercial. Regresamos con más de Cae la Noche. Pero recuerda, City 30, Back in Time, Lisa and the Cold Jam y Tiffany. Será un doble pop ochentero.
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Out of the Blue, Debbie Gibson. 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Hoy hablando de Lisa, Lisa and the Cold Gem. Hoy en Back in Time junto a Tiffany. Un doble hoy en la última media hora de Cae la Noche.

0: Lobo Hombre en París. La Unión. Buen clásico del rock urbano. Roy Guerra, Agustiniani, la gente del WhatsApp. A-City 30, Back in Time. Hoy será un doble. Lisa Lisa and the Cold Jam y Tiffany, como artistas retro del día. Y viene la noche retro. 12 de septiembre. 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
1: 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Antes que el tiempo se vaya, Fonseca y Juanes. Quedó bien ese dúo, esa colaboración quedó bien. 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Y vamos con Madonna. Juntos a Sabrina Carpenter. Bring your love.

0: My New Religion. Baby Rexha y Faithless. City 30 Back in Time. Hoy será con Lisa Lisa and the Cold Jam y Tiffany. Así que será un doble. Cae la noche literal. Sigue la gente conduciendo rumbo a casa. En el tranque, pero con buena música.
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City 30, Back in Time, Lisa Lisa de Cold Jam y Tiffany. Vamos con Fon Fon. Aquí les va Baila Bolero.

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Venus. Venus. Bananarama. Original de Shocking Blue. 7:30 Back in Time. Hoy será con Lisa de Cold Jam y Tiffany. Un doble ahí para ustedes. 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